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Muy buenas noches, bienvenidos a Radio Filarmonía 102.7 FM. Hoy vamos a transmitir un programa lleno de novedades de otoño. Estos son los lanzamientos que tenemos para esta parte del año. Empezaremos el programa con Papik y Nadia Straccia. Luego estaremos con The Fuzz al lado de George Shearing. Luego Cecil McLaurin al lado de la Metropole Orchestra. Sergio Zacoto junto con Andrés Cepeda y Alex Cuba entre los primeros invitados al programa. Disfruten. Están ustedes en sintonía de Radio Filarmonía escuchando hasta las 8 Sonidos del Mundo.

lanzamientos y novedades de otoño aquí en Sonidos del Mundo. Teníamos lo más reciente del cubano que reside en Canadá, Alex Cuba, en la Columbia Británica reside Alex Cuba al lado de Salistre. Antes teníamos a Sergio Sacoto y Andrés Cepeda con un bolerazo, Cecil McLaurin, The Fuzz, y empezábamos con Papik. Ahora continuamos con el Super Mambo, que sigue sonando en Sonidos del Mundo porque está Rubén Blades al lado de Jeremy Bosch. Estas son novedades de otoño en Sonidos del Mundo y en Radio Filarmonía.

tema perfecto para la voz de Susana Vaca. Escuchábamos a esta artista que está dentro de un compilatorio que se llama Señora del Destino. Varios artistas juntos en esta joya musical lanzada también en otoño de este año. Vamos a continuar ahora con Manuelita la Tortuga, Rosa León, Ana Belén y Alejo Stivel.

Ya estamos llegando al final del programa. Sonidos del Mundo, aquí en Radio Filarmonía. Recuerden, estamos todos los lunes, miércoles y viernes de 7 a 8 de la noche. Tenemos para cerrar a Edu Campos, un músico peruano con una tradición afroperuana, lleva ese apellido Campos en la sangre, toda una tradición musical de generación en generación que se ha ido pasando este culto por nuestra música afroperuana. Y al lado de Pedrito Martínez, un músico que tiene muchas cosas en común con Edu. Él lleva también en la sangre lo afro-cubano en este caso. Se han juntado para hacer la fiesta. Con esto nos vamos despidiendo y recordándoles que Natalia Lafourcade llega pronto el 19 de mayo al anfiteatro del Parque de la Exposición. Las entradas están en Join Us y no te lo puedes perder. Es el tour cancionera de Natalia Lafourcade, quien llega desde México para presentarse en Lima. Nos despedimos en controles, Luis Ríos en la conducción y producción, Mabela Martínez, y siempre es un honor, un placer tenerlos en sintonía donde quiera que se encuentren. Hasta la próxima. Chao, chao.

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2: El pianista Gino Yando nos ofrece a continuación 11 bagatelas para piano del Opus 119 de Ludwig van Beethoven.

Hemos escuchado al pianista Gino Yando ofreciéndonos 11 bagatelas para piano del Opus 119 de Ludwig van Beethoven. Pierre Fournier en el cello y Nikita Magaloff en el piano nos ofrecen a continuación Sonata para cello y piano número 1 en Fa mayor Opus 5 número 1 de Ludwig van Beethoven en dos movimientos: Adagio sostenuto allegro y allegro vivace.

Ha sido el chelista Pierre Fournier y el pianista Nikita Magaloff que nos ofrecieron la sonata para cello y piano número 1 en Fa mayor opus 5 número 1 de Ludwig van Beethoven. De Ludwig van Beethoven presentamos Presto, de la Oda a la Alegría, cuarto movimiento de la Sinfonía número 9 en Re menor opus 125 coral. Interpreta la Orquesta Sinfónica de Moscú y el coro Urlov de Rusia. Dirige Konstantin Krimets.

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0: De Ludwig van Beethoven les hemos ofrecido Presto de la Oda a la Alegría, cuarto movimiento de la Sinfonía número 9 en re menor, opus 125, coral. Interpretaron la Orquesta Sinfónica de Moscú y el coro Urlov de Rusia. Dirigió Konstantin Krimets.
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2: La
0: La Orquesta Sinfónica de Utah, dirigida por Maurice Abravanel, interpreta a continuación De los tiempos de Holberg, Suite Opus 40 de Edvard Grieg, en cinco partes: Prelude, Sarabande, Gavotte, R y Rigaudon.

Hemos escuchado a la Orquesta Sinfónica de Utah, dirigida por Maurice Abravanel, interpretando De los tiempos de Holberg, Suite Opus 40 de Edvard Grieg. Del compositor francés Édouard Laloux, escuchemos Rapsodia Noruega. Interpreta la Orquesta de la Radio de Luxemburgo, dirige Pierre Caot.

ha sido la Orquesta de la Radio de Luxemburgo bajo la dirección de Pierre Cao, que nos ofreció Rapsodia Noruega de Edouard Lalou. Del compositor italiano Luigi Boccherini escuchemos Quinteto para flauta y cuerdas en si bemol mayor, catálogo Gerard 442. Los movimientos son tres: Allegro, Adagio y Rondó Grazioso. En la flauta estará Jean-Pierre Rampal, en el violín Régis Pasquier, en la viola Bruno Pasquier, en el cello Roland Pidoux y Mathilde Sternat.

0: De Luigi Boccherini les hemos ofrecido Quinteto para flauta y cuerdas en si bemol mayor. Los intérpretes fueron en la flauta Jean-Pierre Impal, en el violín Régis Pasquier, en la viola Bruno Pasquier y en los cellos Roland Pidou y Mathilde Sternat.
1: De Johann Sebastian Bach presentamos Toccata y Fuga en re menor, original para órgano en transcripción para orquesta de Leopold Stokowski. Interpreta la Orquesta Filarmónica Checa, dirige Leopold Stokowski.

0: Ha sido la Orquesta Filarmónica Checa, bajo la dirección de Leopold Stokowski, ofreciéndonos tocata y fuga en re menor de Johann Sebastian Bach, original para órgano en transcripción para orquesta de Leopold Stokowski.
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1: El compositor francés Georges Bizet, escuchemos la Arlesiana Suite número 1 en 4 partes, Prelude, Menueto 1, Adagietto y Carillon. Interpreta la Orquesta Filarmónica Nacional de Inglaterra, dirige Leopold Stokowski.

ha sido la Orquesta Filarmónica Nacional de Inglaterra, dirigida por Leopold Stokowski, que nos ofreció la Arlesiana Suite número 1 de Georges Bizet. Del compositor rumano George Enescu escucharemos la Rapsodia Rumana número 1 en la mayor, opus 11 número 1. Interpreta la Orquesta Filarmónica de Monte Carlo, dirige Lawrence Foster.

Hemos escuchado a la Orquesta Filarmónica de Monte Carlo, dirigida por Lorenz Foster, interpretando la Rapsodia Rumana número 1 en la mayor opus 11 número 1 de George Enescu. Del compositor brasileño Mozart Camargo Guarnieri, escucharemos Concierto para piano y orquesta número 4 en tres movimientos, resoluto, profundamente triste y rápido. En el piano estará Max Barros, con la Orquesta Filarmónica de Varsovia, dirigida por Thomas Conlin.

0: De Mozart, Camargo, Guarnieri, les hemos ofrecido el concierto para piano y orquesta número 4. En el piano estuvo Max Barros con la Orquesta Filarmónica de Varsovia, dirigida por Thomas Conlin.
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1: Del compositor alemán Johann Abraham Peter Schulz, les ofrecemos Largo para armónica de vidrio en do menor. En la armónica de vidrio estará Bruno Hoffmann.

Hemos escuchado a Bruno Hoffmann en la armónica de vidrio ofreciéndonos largo para armónica de vidrio en do menor del compositor alemán Johann Abraham Peter Schulz. Del compositor alemán Johann Gottlieb Naumann escucharemos cuarteto para armónica de vidrio, flauta, viola y cello en do mayor. En la armónica de vidrio estará Bruno Hoffmann, en la flauta Karl-Heinz Ulrich, en la viola Ernst Nippes y en el cello Hans Plumacher.

del compositor alemán Johann Gottlieb Naumann. Hemos escuchado el cuarteto para armónica de vidrio, flauta, viola y cello en do mayor. En la armónica de vidrio estuvo Bruno Hoffmann, en la flauta Karl-Heinz Ulrich, en la viola Ernst Nippes y en el cello Hans Plumacher. Del compositor alemán Johann Friedrich Reichert, escuchemos rondó para armónica de vidrio, cuarteto de cuerdas y contrabajo en si bemol mayor. En la armónica de vidrio estará Bruno Hoffmann, en los violines Herbert Anrath y Walter Albers, en la viola Ernst Nippes, en el cello Hans Plumacher y en el contrabajo Gerd Nose.

De Johann Friedrich Reichardt les hemos ofrecido Rondó para armónica de vidrio, cuarteto de cuerdas y contrabajo en si bemol mayor. En la armónica de vidrio estuvo Bruno Hoffmann, en los violines Herbert Anrath y Walter Albers, en la viola Ernst Nippes, en el cello Hans Blumacher y en el contrabajo Gerd Nose. Del compositor alemán Carl Leopold Röhlich escucharemos quinteto para armónica de vidrio y cuarteto de cuerdas en do menor. En la armónica de vidrio estará Bruno Hoffmann, en los violines Herbert Anrath y Walter Albers, en la viola Ernst Nippes y en el cello Hans Blumacher.

de Carl Leopold Röhlich les hemos ofrecido quinteto para armónica de vidrio y cuarteto de cuerdas en do menor. En la armónica de vidrio estuvo Bruno Hoffmann, en los violines Herbert Anrath y Walter Albers, en la viola Ernst Nippes y en el cello Hans Plumacher. Bruno Hoffmann en la armónica de vidrio nos ofrece a continuación Adagio para armónica de vidrio en do mayor, Köchel 617A 356 de Wolfgang Amadeus Mozart.

Hemos escuchado a Bruno Hoffmann en la armónica de vidrio, interpretando Adagio para armónica de vidrio en do mayor de Wolfgang Amadeus Mozart. A continuación, Adagio y Rondo en do mayor, que es el 617 de Wolfgang Amadeus Mozart. Los intérpretes serán en la armónica de vidrio Bruno Hoffmann, en la flauta Karl-Heinz Ulrich, en el oboe Helmut Hucke, en la viola Ernst Nippes y en el cello Hans Blumacher.

Bruno Hoffmann en la armónica de vidrio, Karl-Heinz Ulrich en la flauta, Helmut Hucke en el oboe, Ernst Nippes en la viola y Hans Plumacher en el cello, nos ofrecieron Adagio y Rondó en Do mayor de Wolfgang Amadeus Mozart.

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1: Telo de Beethoven, presentamos la sonata para piano número 3 en do mayor, opus 2, número 3, en 4 movimientos, allegro con brío, adagio, scherzo allegro y allegro assai. En el piano estará Arturo Benedetti Michelangeli.

0: Ha sido el pianista Arturo Benedetti y Miquel Angeli ofreciéndonos la sonata para piano número 3 en Do mayor, opus 2, número 3, de Ludwig van Beethoven.
1: El pianista Roberto Bravo nos presenta una obra de Isaac Albéniz, Castilla, número 7 de la suite española número 1, opus 47.

El pianista Roberto Bravo nos ofreció de Isaac Albéniz, Castilla, número 7 de la suite española número 1, opus 47. La pianista Carla De Ducato y el chelista Francisco Alarcón nos ofrecen Romanza para cello y piano de Teófilo Álvarez.

0: Hemos escuchado Romanza para cello y piano de Teófilo Álvarez. Interpretaron Carla de Ducato al piano y Francisco Alarcón al cello.
1: De Wolfgang Amadeus Mozart escuchemos Obertura de la ópera Las Bodas de Fígaro, Köchelverzeichnis 492. Interpreta la Orquesta Filarmónica de Londres. Dirige Alfred Scholz.

Ha sido obertura de la ópera Las bodas de Figaro de Wolfgang Amadeus Mozart. Interpretó a la Orquesta Filarmónica de Londres, dirigió Alfred Scholz. Seguidamente el concierto para piano y orquesta número 14 en mi bemol mayor, que es el 449, de Wolfgang Amadeus Mozart, en tres movimientos, allegro vivace, andantino y allegro manon troppo. En el piano María João Pires, con la Orquesta Real del Conservatorio de Ámsterdam, dirige Ricardo Chailly.

0: Hemos escuchado a la pianista portuguesa María Joao Pires y a la Orquesta Real del Concertgebouw de Ámsterdam, dirigida por Ricardo Chaillet, interpretando el concierto para piano y orquesta número 14 en mi bemol mayor de Wolfgang Amadeus Mozart.
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La Orquesta Sinfónica Failoni de Budapest, dirigida por Mijael Halász, nos ofrece Marcha de los Sacerdotes del Singspiel La Flauta Mágica, Köchel 620 de Wolfgang Amadeus Mozart.

0: Hemos escuchado a la Orquesta Sinfónica Failoni de Budapest, dirigida por Mijael Halász, en Marcha de los Sacerdotes del Singspiel La Flauta Mágica de Wolfgang Amadeus Mozart.
1: Del compositor Igor Stravinsky escuchemos Scherzo a la Rusa en versión de la Orquesta Sinfónica de la Radio y Televisión Española. Dirige Enrique García Asensio.

0: De Igor Stravinsky hemos escuchado Scherzo a la rusa en versión de la Orquesta Sinfónica de la Radio y Televisión Española. Dirigió Enrique García Asencio.
1: De Franz Schubert escuchemos la Sinfonía número 4 en Do menor, Trágica, Catálogo Deutsch 417. Los movimientos son 4. Adagio molto allegro vivace, andante, allegro vivace y allegro. Interpreta la Orquesta Filarmónica de Viena. Dirige Rafael Kubelik.

Ha sido la Orquesta Filarmónica de Viena, dirigida por Rafael Kubelik, ofreciéndonos la Sinfonía número 4 en Do menor, trágica, de Franz Schubert. Del compositor italiano Niccolò Paganini, vamos a presentar el concierto para violín y orquesta número 1 en Re mayor, opus 6, en tres movimientos: Allegro maestoso, Adagio y Allegro spiritoso. En el violín estará Zino Francescatti con la Orquesta de Filadelfia, dirigida por Eugene Ormandy.

0: De Niccolò Paganini les hemos ofrecido el concierto para violín y orquesta número 1 en re mayor opus 6. En el violín estuvo Tino Francescatti junto con la Orquesta de Filadelfia dirigida por Eugene Ormandy.
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4: Hola amigos, tengan ustedes muy buenos días. Vamos a ofrecerles hoy un programa con una grabación de Sheila Arnold en el piano, ofreciéndonos de Johannes Brahms la sonata en fa menor opus 5, en 5 movimientos: alegro maestoso, andante, andante expresivo, scherzo, alegro enérgico, intermezzo, andante molto, y finale, alegro moderato, ma rubato. Escuchemos.

Les hemos ofrecido de Johannes Brahms la sonata en fa menor opus 5, en interpretación al piano por Sheila Arnold. Vamos a escuchar de Johannes Brahms Klavierstücke opus 119, pieza de para piano, en cuatro movimientos. Intermezzo adagio, intermezzo andantino un poco agitato, intermezzo gracioso e giocoso y rapsodie allegro risoluto. Al piano Sheila Arnold.

0: Del compositor Johannes Brahms les hemos ofrecido Klavierstücke Opus 119. Interpretó en el piano Sheila Arnold. Amigos, mil gracias por su sintonía. Con nosotros será hasta otro día.
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2: De Wolfgang Amadeus Mozart presentamos Rondó a la Turca de la Sonata para Piano número 11 en La Mayor, Köchelverzeichnis 331, en el piano Evelyn Dubourg.

0: Hemos escuchado a la pianista Evelyn Burke interpretando Rondó a la turca de la sonata para piano número 11 en La mayor de Wolfgang Amadeus Mozart.
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1: De Johann Sebastian Bach, escuchemos Pasacalla y Fuga en Do menor para orquesta, catálogo Bach 582, interpreta una orquesta de repertorio que dirige Leopold Stokowski.

De Johann Sebastian Bach les hemos ofrecido Pasacalle y Fuga en do menor para orquesta. Interpretó una orquesta de repertorio dirigida por Leopold Stokowski. Del compositor francés Jean-Philippe Rameau escucharemos Suite de ballet de la ópera Las Indias Galantes. En el clave será Gustav Leonhardt con el Collegium Aureum. Dirige Gustav Leonhardt.

0: de Jean-Philippe Rameau les hemos ofrecido suite de ballet de la ópera Las Indias Calantes. En el clave estuvo Gustav Leonhardt, dirigiendo también al grupo Collegium Aureum.
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0: Del compositor alemán Georg Philipp Telemann, escucharemos Adagio del concierto para trompeta en re mayor. En la trompeta estará Ludwig Güttler con el nuevo Collegium Musicum Bach de Leipzig y la dirección de Max Pommer.

0: de Georg Philipp Telemann les hemos ofrecido Adagio del concierto para trompeta en re mayor. En la trompeta estuvo Ludwig Güttler con el nuevo Collegium Musicum Bach de Leipzig, dirigido por Max Pommer.
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1: El pianista Pascal Roger nos trae de Maurice Ravel A la manera de Borodin.

El pianista Pascal Roger nos ofreció la obra A la manera de Borodin de Maurice Ravel. Del compositor Igor Stravinsky escuchemos Scherzo a la rusa en versión de la Orquesta Sinfónica de la Radio y Televisión Española. Dirige Enrique García Asensio.

0: De Igor Stravinsky hemos escuchado Scherzo a la rusa en versión de la Orquesta Sinfónica de la Radio y Televisión Española. Dirigió Enrique García Asencio.
1: Del compositor brasileño Mozart Camargo Guarnieri escucharemos Concierto para piano y orquesta número 4 en tres movimientos, resoluto, profundamente triste y rápido. En el piano estará Max Barros, con la Orquesta Filarmónica de Varsovia dirigida por Thomas Conlin.

0: Joseph Suk en el violín y Alfred Holicek en el piano nos ofrecieron una sonata en fa mayor para violín y piano opus 57 de Antonín Dvořák.
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3: Una de las fiestas más extendidas del ante peruano es la del Santiago, que según la región puede recibir distintos nombres, por ejemplo, Toril, Huacahuaca, Herranza. Y es la fiesta del ganado, donde los campesinos marcan su ganado con cintas de colores, no solo para identificarlos, sino para agasajarlos, porque son parte del mundo familiar.

Juan Javier Rivera Andía ha escrito un documentado libro, Fiesta del Ganado en el Valle del Chancay, Ritual, Religión y Ganadería de los Andes. El mismo, que a pesar de su localización, es más o menos similar en todas las regiones del mundo andino, de cómo se celebra la fiesta del ganado, la fiesta de la marca del ganado.

La tarea de los vaqueros y pastores, el reunir y contar las cabezas de los toretes, cerriles, encintarlos y marcarlos, es simple en apariencia, dice Riverandía. Las técnicas de los vaqueros, aunque complejas, son similares en los Andes, como en cualquier espacio tradicional. Lo particular de los Andes es que esos quehaceres convocan a toda la comunidad y se dan en un ambiente festivo, también religioso.

En los pueblos donde se realizan esos rituales en la marca del ganado, hay carreras y participan en el mercado regional y nacional. Hay escuelas de muchos de sus hijos que tienen estudios superiores. Más cuando llega la época del rodeo, sacan del armario la tinya, el tamborcillo que presidirá parte de las ceremonias, y ornan las astas con banderas y cintas de colores.

0: chicas.
1: Todas las citas de este programa pertenecen al libro Juan Javier Rivera Andía. Todo el año, los ganaderos, las autoridades, los responsables de la fiesta y aún el pueblo han planificado sus economías en función de la fiesta de la marca del ganado. Los parientes contribuyen y coordinan esos esfuerzos. Así, aunque la mayoría no tiene una responsabilidad directa, se involucra en la organización y en el sostén económico del rodeo. Por eso el rodeo es más que una tarea de vaqueros. Es un hecho económico importante por el dinero y número de participantes. Por supuesto, a la hora de pagar, porque el ganado es un capital. También es una fiesta religiosa, de diversión y de ritos. Y es una fiesta social, de encuentros de entre los paisanos que viven en Lima. El rodeo los une en el pueblo original. Bailan y cenan en comunidad y en familia. Las redes de parentesco y amistad se refuerzan y se reanudan. Todo a la par que se busque el ganado, se le arrea, se cuenta, se marca, se encinta y se tributa a la autoridad local.

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1: Muñequita de los Andes, Rosita de Guaribamba, Flor Yauyinita, Flor Huancainita y Rosas y Claveles son los intérpretes o las intérpretes de este disco con el son del Huaca Huaca, Huacapucu, esa sonora y rotunda corneta hecha con los cuernos del toro.
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1: En su estudio, Juan Javier Rivera Andía sostiene que la ganadería tiene un peso económico importante que tiende a desplazar a la agricultura. Los campesinos son cada vez más ganaderos que labradores. Las tierras de cultivo tienden a convertirse en huertos. Se cultiva menos para la venta que para el sustento diario. Los frutos de las tierras se consumen en casa y también son enviados a los hijos que trabajan o estudian en la ciudad. El ganado da el dinero. La agricultura, el alimento de la tierra familiar. De ambos medran los hijos de la ciudad. Es decir, el villorrio andino financia a la ciudad.

Otra de las características de esta fiesta, de esta celebración, es tomar el trabajo como una fiesta. Y es otro de los aspectos más interesantes del rodeo, en el cual los vaqueros suben a los altos prados donde pase libre el ganado a buscarlo y encintarlo, y también buscan a una amiga, y eso también es una diversión. Recogen ciertas flores para el adorno de sus sombreros mientras van formando el hato. El descenso del ganado es también toda una ceremonia. Anuncian su proximidad con cohetes y bombardas. Unos dicen que son gritos propios del rodeo. Descienden con las danzando como las perdices kiwiu de las lagunas de las altas montañas, y esta bajada reproduce el ordenamiento social y la capacidad de la población.

La fiesta de Santiago no solo sirve para el festejo, las canciones también expresan las dificultades que les producen la vida cotidiana. Los pesares, los dolores también están en el Santiago.

La fiesta de Santiago, la fiesta del ganado, incluye una serie de rituales en cada uno de los momentos en que se realiza. Por ejemplo, la comida. Los adultos y las autoridades han tendido un largo mantel en el suelo. Es una cena solemne, ceremoniosa, mientras que los jóvenes van llegando sembrando el desorden. Revientan cohetones, chasquean contra el suelo susurriagos, y hay una especie de competencia, quienes gritan más y mejor, quienes chasquean más y mejor susurriagos. Mientras que cada una de las orquestas aportadas por los barrios tocan todas al mismo tiempo una sola melodía.

0: fue un programa con El Santiago de Martina de los Andes, Rosita de Huancayo, Flor Yauyinita, Flor Huanquinita y Rosas y Claveles. Quienes deseen comunicarse con nosotros lo pueden hacer al correo electrónico siguiente: puertolomas@hotmail.com. Gracias. Hasta el siguiente programa.
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0: Escuchan Radio Francia Internacional en directo con el noticiero del mediodía Hora París. En los controles está Didier Bleu. Estas son las noticias más importantes de este jueves 7 de mayo. Aquí están nuestros titulares.
1: Andreína Flores.
0: El crucero afectado por el hantavirus va rumbo a las Islas Canarias, donde se evacuará a los pasajeros el lunes 11 de mayo. Un anuncio que enciende las alarmas entre los canarios. Iremos a Tenerife para escuchar reacciones. Donald Trump asegura que Estados Unidos e Irán están cerca de alcanzar un acuerdo de paz. Por su parte, Francia dirige su portaaviones más grande hacia el Medio Oriente. Analizaremos lo que significa este movimiento militar francés. Y en deportes, el Paris Saint-Germain logró anoche su pase a la final de la Champions League tras empatar con el Bayern de Múnich en la semifinal de vuelta. El PSG se enfrentará al Arsenal por el trofeo final el 30 de mayo. Estos son los titulares de la jornada. Vamos ahora con el desarrollo de la noticia. Sean bienvenidos a Radio Francia Internacional. El crucero MV Ondius, afectado por el hantavirus, va rumbo a Tenerife, una de las Islas Canarias. Está previsto que atraque este sábado y que la evacuación de pasajeros comience el lunes 11 de mayo. Recordemos que se han confirmado 8 casos de contagio de hantavirus a bordo del barco, de los cuales 3 han terminado en muerte. Una situación que pone en alerta tanto a las autoridades como a los ciudadanos canarios. Melissa Barra y Nicolás Kirilowitz, nuestro corresponsal en Tenerife, nos traen el siguiente reportaje.
2: En Tenerife, el hantavirus es casi un desconocido, pero trae recuerdos dolorosos y los habitantes lo relacionan al coronavirus. Un paciente del principal hospital de la isla lleva un mes ingresado. Le preocupa sobre todo el personal médico.
3: No hay recursos para meter aquí a una población porque entonces después son las personas que están infectadas dentro del mismo hospital sin tener que ver con eso. Yo esa es mi opinión y la digo certeramente. Preocupen más por el personal del hospital y que no traigan más gente para aquí, para Canarias.
2: Los canarios son acogedores, pero quedaron ofendidos por decisiones tomadas sin su opinión. ¿Por qué se eligió al archipiélago para este reto sanitario? Muchos habitantes están insatisfechos con el estado de su sistema de salud.
4: Teniendo en cuenta que nuestro hospital siempre está saturado y no estamos preparados para llevar a cabo un problema así.
5: ¿Canarias por qué? ¿Por qué se elige Canarias? Hay otros lugares donde desviar el barco.
2: Según el Ministerio Español de Sanidad, el crucero debería acostar este sábado en un puerto industrial del sur de la isla de Tenerife. A bordo se encuentran más de 140 pasajeros nerviosos, como buena parte de los 2 millones de canarios que los ven llegar.
0: Gracias, Melissa. Y hacemos seguimiento también al conflicto en Medio Oriente.
6: They want to make a deal. We've had very good talks over the last 24 hours.
0: El presidente Donald Trump asegura que Estados Unidos e Irán están cerca de alcanzar un acuerdo de paz. Recordemos que el régimen iraní mantiene cerrado el estrecho de Hormuz, por donde pasa el 20% de las exportaciones petroleras, y se resiste a entregar el uranio enriquecido de su programa nuclear, como lo pide Washington. Por su parte, el principal negociador de Irán, Mohammad Baqir Khalibaf, respondió que Estados Unidos lo que busca es forzar la rendición de Teherán mediante el bloqueo naval y la presión económica. Pero desde hace pocos días, Francia también está haciendo movimientos militares. El portaaviones Charles de Gaulle, el más grande de la marina francesa, se dirige hacia la zona del estrecho de Hormuz. Y la pregunta es, ¿cuál es el objetivo exactamente? La información con Asbel López.
7: Primero, preposicionarse en la región del Golfo. París y Londres se preparan de este modo para garantizar la seguridad en el estrecho de Hormuz una vez alcanzado un eventual acuerdo. La misión multinacional impulsada por Francia y el Reino Unido puede contribuir a devolver la confianza a armadores y aseguradoras. Es una misión distinta de las partes beligerantes, dijo el presidente Macron. La coalición espera reducir los plazos de puesta en marcha de una operación destinada a restablecer la navegación en el estrecho cuando las condiciones lo permitan. Para algunos, estos anuncios señalan una posible evolución sobre el terreno de la posición de París, siempre defensiva. Para el ministro francés de Asuntos Exteriores, Jean-Noël Barrot, esta maniobra tiene como fin dar credibilidad a esa postura. Barrot indicó asimismo que un estrecho es un bien común de la humanidad y, por lo tanto, no puede ser bloqueado ni sometido a peajes o chantajes. París estima que, por el momento, está fuera de discusión levantar la más mínima sanción contra Irán mientras el estrecho permanezca bloqueado. Barrot agregó que no habrá una solución política duradera mientras el régimen iraní no acepte un cambio de gran magnitud.
0: Gracias, Asbel. Y el Papa León XIV recibirá este jueves al secretario de Estado estadounidense Marco Rubio, apenas semanas después de las duras críticas al pontífice por parte del presidente Donald Trump. La visita a Roma y al Vaticano se lee como un intento de descongelar las frías relaciones entre la administración Trump y la máxima autoridad de la Iglesia Católica. Raquel Villaécija, con los detalles.
8: Elegido Papa hace justo un año, parte de lo que lleva de pontificado se ha caracterizado por el choque frontal con el gobierno de Donald Trump. El pontífice estadounidense dijo que la amenaza de Trump de destruir Irán era inaceptable, a lo que el presidente norteamericano respondió que no era fan de León XIV y le calificó de débil y terrible. Marco Rubio es católico, así que la visita puede servir para tender puentes, como analiza Miguel Camilo, profesor de Relaciones Internacionales de la Universidad de San Buenaventura en Bogotá.
9: Los interlocutores son muy cercanos. De hecho, la afiliación religiosa de Marco Rubio es católica. Y eso lo que permitiría es como un acercamiento mucho más próximo, mucho más cálido, si se quiere, después de posiblemente el conflicto que se ha tenido. Obviamente, creo yo que la parte más difícil de la conversación puede ser hasta qué punto el Estado Vaticano puede alinearse con las políticas de Washington. Creo que eso puede ser una línea roja que pues obviamente tendrán que superar ambas partes para restablecer la relación.
8: Las posturas parecen irreconciliables también en otros puntos, pues el Papa ha sido muy crítico con las políticas migratorias del presidente.
9: Yo creo que aquí hay dos, digamos, situaciones, creo yo, que están como hiladas. Una es la propia experiencia personal del Papa antes de ser Papa, y es que ciertamente el cardenal Prevost en ese entonces pues tuvo, digamos, mucho contacto con comunidades indígenas, comunidades que pues obviamente han sufrido marginalización, violencia, y que por obvias razones se han visto obligadas a migrar, ¿no? Y eso pues obviamente lo acerca mucho a la experiencia del migrante y a la experiencia pues del acompañamiento de la Iglesia Católica en este tema, que es un tema muy espinoso, pero creo que se mantiene esas líneas de oposición a las políticas muy autoritarias en términos de migración que ha colocado el presidente Donald Trump.
8: Marco Rubio pidió también verse con Giorgia Meloni, aunque a Trump no le gustó que la primera ministra italiana saliera en defensa del Papa tras sus ataques.
9: Va a jugar un poco Marco Rubio para que levante la administración Trump a decir, bueno, nosotros ya hemos desistido de aniquilar toda una civilización, como dijo Trump, pero buscará tratar el entendimiento de que efectivamente lo que sucede en el Estrecho de Hormuz es un asunto global, que tiene implicaciones globales, y seguramente eso será como la línea que tratará de enfocar un poco hacia el Papa León XIV, no tanto como líder espiritual, sino como jefe de Estado.
8: Miguel Camilo es profesor de Relaciones Internacionales en la Universidad de San Buenaventura en Bogotá.
0: Gracias, Raquel. Y para hoy está prevista también la visita del presidente brasileño Lula da Silva a la Casa Blanca, en un contexto de tensiones de cara a las elecciones presidenciales de Brasil que se celebrarán en el mes de octubre. Recordemos que Donald Trump es cercano al rival de Lula da Silva, Jair Bolsonaro, y sin duda apoyará a su hijo Flávio Bolsonaro como candidato a la presidencia. Y ya abrieron las mesas de votación para las elecciones municipales en Reino Unido, comicios que suponen un gran riesgo para el Partido Laborista del primer ministro Keir Starmer, amenazado por el Partido Anti-Inmigración Reform UK y por la izquierda, por el Partido Verde. Estas elecciones se producen en un contexto de violencia antisemita, marcada por el episodio de apuñalamiento contra dos judíos residentes del barrio Golders Green, en Londres. Allí estuvo nuestro corresponsal Daniel Postico.
10: El barrio de Golders Green, en el norte de Londres, de mayoría judía, está lleno de coches de policía patrullando las calles. Es la respuesta del gobierno al apuñalamiento aquí de dos judíos la semana pasada y a los incidentes antisemitas de los últimos meses. Moshe lleva kipá y barba larga, tiene 55 años y se dirige a una panadería kosher.
11: I'm not in favor of heavy-handed policing.
10: No soy partidario de la mano dura policial, dice, pero en este contexto creo que es importante demostrar que les importa. Explica que él mismo ha sido víctima del antisemitismo. Fue en una tienda de fish and chips, dice. El dueño me dijo que las mujeres judías eran unas perras. Un poco más allá, en Highfield Avenue, una calle residencial, un guardia de seguridad privado vigila la entrada de la sinagoga, donde van llegando los congregantes con traje oscuro y barba crecida, algunos con kipá, otros con sombrero de fieltro. Uno de ellos es Kafir, que cuenta que los judíos sufren de un trauma histórico. El voto judío es clave para los laboristas en el municipio de Barnet, al que pertenece Golders Green, en las elecciones locales de este jueves. La comunidad judía está sufriendo mucho, avisa otro vecino, y esto afectará a Keir Starmer. Desde Londres, Daniel Postigo para Radio Francia Internacional.
0: Gracias, Daniel. Estaremos, por supuesto, muy atentos a los resultados de las elecciones municipales en Reino Unido. Y ahora vamos con los deportes.
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0: El Paris Saint-Germain logró su pase a la final de la Champions League este miércoles por la noche al empatar con el Bayern de Múnich en la semifinal de vuelta. Recordemos que el PSG llevaba la ventaja desde la semi de ida cuando venció al equipo alemán 5-4. El PSG se enfrentará entonces al Arsenal en la final del 30 de mayo. Manu Terradillos nos cuenta más.
12: Final del partido, el Paris Saint-Germain, finalista de la...
13: El PSG hizo historia al clasificarse por segunda vez consecutiva para la final de la Liga de Campeones. El vigente campeón logró el pase tras empatar a uno en Múnich contra el Bayern, haciendo bueno su triunfo en la ida de 5-4. Ousmane Dembélé adelantó a los parisinos a los 3 minutos de juego y el empate de los bávaros, anotado por Harry Kane, no llegó hasta el descuento sin apenas tiempo para que el Bayern buscase un segundo tanto. El duelo de poder a poder estuvo marcado también por la polémica por 2 manos de los parisinos, una de Nuno Mendes que habría supuesto la segunda amarilla para el defensa del PSG y otra de João Neves en el área, por la que los de Múnich reclamaron penalti y el árbitro no penalizó ninguna de las 2 acciones. El ecuatoriano William Pacho fue elegido mejor jugador del choque.
14: Muy feliz, muy contento, significa mucho trabajo, mucho esfuerzo, la verdad que he venido haciendo las cosas bien. En general el equipo hemos estado muy bien, tenemos un gran equipo, una gran pasión, una gran hambre de querer ganar y nada, ahora a descansar que se vienen partidos para la Liga y la Champions League.
13: El PSG defenderá título en la final el 30 de mayo en Budapest contra el Arsenal inglés. Sin embargo, no todo fueron buenas noticias en París. Al menos 127 personas fueron detenidas y 11 resultaron heridas, una de gravedad, durante unas celebraciones que derivaron en enfrentamientos con la policía y lanzamientos de fuegos artificiales.
0: Gracias, Manu Terradillos. Y para cerrar esta hora de información, algo de música. Es que esta noche comienza en México la serie de conciertos de la famosa agrupación surcoreana BTS, que estarán tocando en el Zócalo hoy, el 9 y el 10 de mayo. Y se espera reunir nada menos que unas 250 mil personas por fecha. Con la música de BTS ponemos punto final a este resumen informativo de Radio Francia Internacional. Les acompañó Andreina Flores.
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0: China le pidió este miércoles tanto a Estados Unidos como a Irán que vuelvan a abrir el estrecho de Hormuz lo antes posible para que el petróleo vuelva a circular. Ese fue uno de los mensajes del canciller chino tras recibir a su homólogo persa, cuyo país busca el apoyo del gigante asiático en el conflicto. Este es un informe de Manu Terradillos.
16: El ministro de Exteriores chino, Wang Yi, recibió a su homólogo iraní, Abbas Araghchi, en Pekín. El canciller del gigante asiático no dudó en mostrar su apoyo a Irán en su actual conflicto con Estados Unidos e Israel, pero también en pedir el cese de las hostilidades y, sobre todo, la reapertura lo antes posible del estrecho de Hormuz. China se encuentra metida en este conflicto ahora como posible mediadora, ya que este mes de mayo podría recibir también la visita de Donald Trump, pero sobre todo por su dependencia del citado estrecho. Más de la mitad de sus importaciones de petróleo circulan por este paso, no solo las procedentes de Irán, a quien por cierto compra el 80% de sus exportaciones de crudo. Emiliano García Coso es analista político y profesor de Derecho Internacional de la Universidad Pontificia de Comillas.
17: Obviamente China está muy interesada en que se elimine el bloqueo del estrecho de Hormuz por los dos estados y especialmente que Irán no logren esa negociación que va a cobrar una especie de peaje por el estrecho de Hormuz, porque sería una afectación económica para todas las exportaciones de la zona del Golfo hacia China. El doble bloqueo que hay por parte de Irán y por parte de Estados Unidos, al que más le pueda afectar en la dependencia energética es a China, no tanto por el petróleo que vendirán a China, sino fundamentalmente porque China también tiene importantes relaciones de suministro con Arabia Saudí y otros países del Golfo que actualmente no lo pueden suministrar.
13: Sin embargo, la cercanía china con Teherán contrasta con el poder que pueda tener para convencer a Estados Unidos. La relación Washington-Pekín atraviesa un momento de desconfianza que va más allá de las guerras comerciales.
17: China tiene una capacidad para tratar de mediar. Lo que ocurre es que Estados Unidos tampoco confía mucho de China, porque a lo largo de este cese el fuego, en varias ocasiones ha habido información desde Estados Unidos diciendo que hay suministro de bienes de doble uso por parte de China a Irán, e incluso que estaba permitiendo el uso del satélite Beidou, que es de control del Estado chino, para la localización de objetivos en el Golfo Pérsico a la hora de lanzar sus misiles balísticos. Entonces, habrá que ver cómo se desarrolla y si finalmente se produce esa visita de Trump a China para ver si hay algún intento de mediación.
13: Era Emiliano García Coso, analista político y profesor de Derecho Internacional de la Universidad Pontificia de Comillas.
0: Gracias, Manu. Y recordemos que el presidente Donald Trump hace pocas horas dijo que Irán y Estados Unidos estaban muy cerca de alcanzar un acuerdo. Estaremos atentos.
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0: Una diputada ecologista en Francia propone un proyecto de ley para limitar el consumo de azúcar, sobre todo en la población infantil. Es una propuesta original que nos explica nuestra colega Ivonne Sánchez.
19: Generación sin azúcar es como se llama el proyecto de ley de la diputada francesa Sabrina Sebaï, un ambicioso programa para ponerle un freno al consumo del azúcar, sobre todo en bebés, niños y adolescentes, pero también limitar los productos ultraprocesados. Y es que las cifras son alarmantes. Según la Organización Mundial de la Salud, más del 17% de los niños franceses tiene sobrepeso y casi el 6% padece obesidad. Matías Güese es asistente parlamentario de la diputada Sabrina Sebaí. Él nos habla más de este proyecto de ley, Generación sin Azúcar.
20: Bueno, básicamente es un proyecto de ley que quiere prohibir la producción de alimentos con azúcares agregados. Y básicamente la idea es responder a un problema, un doble problema, un problema de salud pública y también un problema social. ¿Por qué un problema de salud pública? Porque estamos viendo que cada vez hay más azúcares en los distintos productos alimentarios, en la totalidad de nuestra comida, incluso en productos que no son para, pues que no tienen que ser dulces necesariamente, que igual son dulces con azúcares ultra transformados o con grasas o con aditivos. Y la idea entonces es resolver, prohibir estos productos que causan problemas de salud pública, como problemas cardiovasculares y de sobrepeso. Y es un problema también de justicia social, porque vemos que son sobre todo los jóvenes de escasos recursos que son los más afectados por estos problemas de salud y de sobrepeso. Y tenemos más o menos uno de cada seis niños entre 6 y 17 años que están en una situación de sobrepeso o de obesidad, y entonces queremos responder también a esa dificultad y ese problema, que es, pues, no es normal, no nos parece normal que unos chicos tan jóvenes estén ya con problemas vasculares o de sobrepeso o de obesidad.
19: Este proyecto se llama Generación sin Azúcar, e incluso también se quiere contemplar a los bebés.
20: Exactamente. Pues descubrimos que hay varios productos que se utilizan para los bebés, para la alimentación de los bebés, que tienen estos azúcares agregados, y pues no queremos pues que los bebés y que los niños chiquitos tengan acceso a estos azúcares agregados y a estos azúcares transformados desde la primera edad, porque nos damos cuenta que hay leches, líquidas y en polvo, y también los pequeños potes de comida que tienen estos azúcares, y pues no nos parece justo con las familias y con los niños, pues con los bebés que estén consumiendo comida de tan mala calidad desde un año tan pequeño. Pues desde una edad tan pequeña, perdón, sobre todo que cuando miramos un poco las cifras nos damos cuenta que unos niños de 15 años ya han consumido la totalidad de azúcar que consumieron sus abuelos en toda su vida, y nos damos cuenta pues que es también un tema de unas políticas industriales muy agresivas y que se concentran en generar esta adicción en los niños. Entonces pues la idea también con esta ley es luchar contra estas industrias que son tan agresivas y que están tratando de generar esta adicción en los niños.
19: Sí, porque precisamente el problema es la adicción que puede provocar el azúcar.
20: Sí, exactamente. Y además que cuando vemos un poco, cuando salimos del tema solamente de salud pública y vemos también el tema de cómo es que pues están tan presentes estos azúcares en toda la comida, vemos que las industrias productoras de la industria agrícola y productoras de comida están tratando de atraer principalmente a los niños y a los jóvenes con unas propagandas muy agresivas, con mucha comunicación orientada hacia los jóvenes, utilizando los distintos códigos de la cultura popular de los jóvenes. Entonces son dibujos animados, son personajes de videojuegos o demás que se utilizan para promocionar los distintos productos, y pues entonces generan también una desinformación porque utilizan solo el lado atractivo y lúdico de los videojuegos o de los dibujos animados, sin mencionar los problemas de salud o las dificultades que pueden haber por consumir estos productos ultra transformados.
19: ¿De qué productos estamos hablando? Si nos puede dar algunos ejemplos.
20: Sí, pues estamos trabajando en unos productos de una clasificación de la Organización Mundial de la Salud que se llama NOVA, la clasificación se llama NOVA, y son todos los productos que se utilizan para darle un sabor aditivo que llamamos nosotros cosméticos, es decir, que no se utilizan, son sabores cosméticos porque son azúcares que se utilizan no para darle más sabor, sino para justamente generar la adicción en los jóvenes. Entonces son productos también que no se utilizan en la cocina doméstica, y entonces son como proteínas o algunos aceites, además de los azúcares, que se utilizan simplemente para modificar la textura o darle más sabor a los productos alimenticios, pero que no tienen ningún tipo de aporte nutricional.
19: Es decir, que también están incluyendo los productos ultra transformados.
20: Exactamente.
19: O sea, no solo están atacando al azúcar.
20: No, nos dimos cuenta cuando empezamos a trabajar en este proyecto que no había una definición legal de qué son estos productos ultra transformados, y como queremos ser muy ambiciosos con esta ley que estamos presentando, decidimos pues atacar todos los productos ultra transformados. Pero ¿por qué la llamamos generación sin azúcar y por qué estamos concentrándonos sobre todo con el azúcar? Porque la gran mayoría de estos productos ultra transformados son azúcares.
19: ¿Y cómo trabajaron? ¿Se apoyaron con científicos? ¿Cuál es la génesis de este proyecto?
20: El producto de este proyecto está al final de un trabajo colectivo muy importante que se hizo no solo apoyándonos con científicos, sino solo apoyándonos con la comunidad científica y médica en general, sino también con las asociaciones, porque entonces nos dimos cuenta que pues justamente hay un tema no solo de salud, sino que también hay un tema social muy importante, y que son muchas asociaciones de la circunscripción de Sabrina Sebaí, que es una circunscripción con muchas clases populares que se veían afectadas por estos problemas, y empezamos pues a darnos cuenta que también era un problema social en el sentido en el que las clases populares estaban más afectadas. Entonces nosotros nos propusimos ser un poco los portavoces de esta comunidad médica y sobre todo de estas asociaciones para poder promocionar y para poder llevar esta ley al Congreso, a la Asamblea Nacional, y poderla trabajar desde un punto de vista legislativo. Entonces ese fue un poco el proceso, y nosotros simplemente somos una parte más de esta cadena de asociaciones y de la comunidad médica que se moviliza alrededor de este tema, que finalmente es un tema de protección de los niños y de lucha contra las desigualdades sociales y por la protección de la salud pública.
19: Y la diputada Sabrina Sebaí, díganos un poco más de ella, de qué campo político es o por qué se interesó por este tema.
20: Ella es una diputada ecologista de Nortea que se hizo elegir con la NUPES y reelegir en 2024 con el Nuevo Frente Popular. y es una persona que lleva mucho tiempo muy instaurada en su territorio, que es la ciudad de Nanterre-sur-Seine, y que lleva mucho tiempo combinando las dos grandes luchas, que son las luchas por la justicia social y la lucha por la justicia ecológica. Entonces ella es una diputada del grupo ecologista en la Asamblea Nacional, pero que pues no solo concibe la lucha ecologista también como una lucha social. Entonces hace parte de su combate y es parte estructural de su combate luchar contra las desigualdades sociales para luchar también contra las desigualdades en términos de justicia climática.
19: ¿Y qué prevé este texto? Si nos puede dar algunos ejemplos.
20: Claro que sí. Entonces, este texto tiene cuatro puntos esenciales, que es, como decía anteriormente, darle una definición legal a lo que son los alimentos ultratransformados, apoyándonos en esta clasificación de la Organización Mundial de la Salud, que es la clasificación NOVA. Entonces, a partir de ahí, ya podemos tener una clasificación muy clara, que son los productos que queremos prohibir o no prohibir para el consumo de los niños. La segunda parte de esta ley es prohibir la publicidad para todos estos productos nocivos, los que en Francia tienen Nutri-Score C, D o E, o esta, que según esta clasificación NOVA 3 o 4. Pero básicamente la idea es que los productos más nocivos, más saturados en grasas o en azúcares, no tengan derecho a hacer publicidad y sobre todo que no tengan el derecho a hacer esta publicidad tan agresiva hacia los niños. La tercera parte de esta ley va un poco en continuidad del punto anterior, y es que queremos también prohibir la utilización de mascotas y distintos personajes en las propagandas alimentarias para niños de estos productos que son nocivos para la salud. Entonces, más allá de la... pues es un poco hacer como se ha hecho con el alcohol o con el tabaco, y es simplemente evitar que haya una propaganda atractiva y evitar de atraer nuevos consumidores a estos productos que son nocivos para la salud, con el objetivo de un poco romper con esta mistificación que se hace o como romper con estas técnicas de seducción hasta estos públicos tan jóvenes y un poco inocentes, y evitar de que entonces lleguen tan rápido a esta adicción y que idealmente no consuman estos productos o que lo consuman lo menos posible. Y el último punto, que es el que nos parece, pues de los que nos parece más importantes, es también prohibir por completo los azúcares ultratransformados en la preparación para los bebés. Como ya lo había dicho, hay bastantes productos que hacen para bebés que tienen estos azúcares que no tienen ningún tipo de aporte nutritivo, lo único que hacen es generar una adicción desde la primera edad, y entonces es prohibir totalmente la utilización de esos productos para que los bebés no empiecen a generar una adicción desde el momento que son bebés.
19: ¿Y en qué etapa va con este proyecto?
20: Este proyecto ya está en la Asamblea Nacional, lo tratamos de presentar en la jornada de iniciativa del Grupo Ecologista, y ahora lo vamos a tratar de volverlo a poner en el orden del día de la Asamblea Nacional de aquí al final de la mandatura, con la idea de de aquí al final del año escolar, de aquí a junio, que ya se haga una realidad alrededor de esta ley y que no sea solo un proyecto. Es una ley que ha hecho bastante consenso, que ya fue votada en comisión y que entonces solo tenemos que lograr ponerla en el orden del día de la Asamblea Nacional para poderla votar. Si seguimos un poco la lógica de votos que hubo en la comisión, no debería haber muchos problemas para poder votar esta ley en plenaria y que se vuelva pues ya una ley digna de ese nombre. Queremos ser un poco un país de referencia en la lucha contra estos productos que son nocivos para la salud, entonces también queremos y estamos tratando de ser lo más ambiciosos posibles, porque es un tema de salud pública y alimentación muy importante para los niños.
19: Escuchábamos a Matías Güese, asistente parlamentario de la diputada ecologista Sabrina Ceballos.

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De Wolfgang Amadeus Mozart presentamos variaciones sobre la Belle Françoise en mi bemol mayor, Köchel-Verzeichnis 353. En el piano, Sviatoslav Richter.

Hemos escuchado al pianista Sviatoslav Richter interpretando variaciones sobre la Belle Françoise en mi bemol mayor de Wolfgang Amadeus Mozart. De Wolfgang Amadeus Mozart escuchemos la sonata para violín y piano número 24 en do mayor, Köchelverzeichnis 296. Los movimientos son tres: allegro vivace, andante sostenuto y rondo allegro. En el violín estará Jean Mouyev y en el piano Michel Beugnef.

0: Ha sido la sonata para violín y piano número 24, en do mayor, de Wolfgang Amadeus Mozart. En el violín estuvo Jean Mouyer y en el piano Michel Beugnier.
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0: A continuación, la Sinfonía número 33 en si bemol mayor de Wolfgang Amadeus Mozart, Köchelversagnis 319. Los movimientos son cuatro: Allegro assai, Andante moderato, Minueto y Finale Allegro assai. Interpreta la Capella Istropolitana, dirige Barry Wordsworth.

0: Ha sido la sinfonía número 33 en si bemol mayor de Wolfgang Amadeus Mozart. Interpretó la Capella Estropolitana dirigida por Barry Wordsworth.
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1: Hola amigos, tengan ustedes muy buenos días. Vamos a escuchar una grabación en vivo del Royal Concertgebouw de Ámsterdam, de la orquesta del Royal Concertgebouw, de este álbum de 14 grabaciones que nos ha llegado de la antología de grabaciones realizadas en vivo de los años 1970 a 1980. Hoy vamos a escuchar la Sinfonía número 4 en Do menor, opus 43, en sus tres movimientos: Allegro poco moderato, moderato con moto, largo aletro, de Dmitri Shostakovich, en interpretación de la Orquesta Real del Concertgebouw de Ámsterdam, bajo la dirección de Kirill Kondrashin, en una grabación en vivo realizada el 10 de enero de 1971. Escuchemos.

0: Les ofrecimos de Dmitri Shostakovich, Sinfonía número 4 en do menor, opus 43, en interpretación de la Orquesta Real del Concertgebouw de Ámsterdam, bajo la dirección de Kirill Kondrashin, en una grabación en vivo histórica realizada el 10 de enero de 1971. Amigos, mil gracias por su sintonía. Con nosotros será hasta otro día.
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0: Presentamos al barítono Vladimiro Canzaroli, acompañado por la orquesta de la Royal Opera House Covent Garden, dirigida por Sir Colin Davis, interpretando el aria Donne mie, le fate a tanti, de la ópera Così fan tutte, que es el 588 de Wolfgang Amadeus Mozart.

0: Hemos escuchado al barítono Vladimiro Ganzaroli, acompañado por la orquesta de la Royal Opera House Covent Garden, dirigida por Sir Colin Davis, interpretando el aria Donne mie le fate a tanti de la ópera Così fan tutte de Wolfgang Amadeus Mozart.
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1: Del compositor Anton Arensky, escuchemos suite del ballet Noches Egipcias, opus 50A. Las partes son 7. Obertura, danza de Arsinoe y los esclavos, danza de las niñas judías, danza de Gassies, el encantador de serpientes, el vals No hay dos y la entrada solemne de Antonio. En el piano estará Lubov Timofeyeva, con la Orquesta Sinfónica de Rusia, dirigida por Yevgeny Svetlanov.

Del compositor italiano Niccolò Paganini escucharemos concierto para violín y orquesta número 2 en si menor opus 7 llamado La Campanella. Los movimientos son 3, allegro maestoso, adagio y rondó allegro spiritoso. En el violín estará Salvatore Accardo con la Orquesta Filarmónica de Londres dirigida por Charles Dutoit.

De Niccolò Paganini les hemos ofrecido el concierto para violín y orquesta número 2 en si menor opus 7, La Campanella. En el violín estuvo Salvatore Accardo con la Orquesta Filarmónica de Londres que dirigió Charles Dutoit.

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1: El Podio Internacional de hoy está dedicado a Nueva Zelanda. De la compositora neozelandesa Dorothy Kuita Buchanan, escucharemos Paz Fanfarria. Interpreta la Orquesta Filarmonía de Auckland, dirige Miguel Hart Bedoya.

Hemos escuchado a la Orquesta Filarmonía de Oakland, dirigida por Miguel Jar Bedoya González, interpretando Paz, fanfarria de Dorothy Quinton Buchanan, de Nueva Zelanda. Del compositor neozelandés John Elmslie, presentamos la fanfarria Resonar. Interpreta la Orquesta Filarmónica de Oakland, dirige Vladimir Tervitsky.

Ha sido la Orquesta Filarmonía de Auckland, dirigida por Yip Winsie, ofreciéndonos Maya, fanfarria de Philip Dodson. Del compositor neozelandés Douglas Gordon Lilburn, escuchemos Sonatina para piano número 2 en el piano de Margaret Nielsen.

de Douglas Gordon Lilburn, les hemos ofrecido Sonatina para piano 2. En el piano estuvo Margaret Nilsson. Del compositor neozelandés Garrett Farr, escucharemos La Invocación del Mar, parte 1 de la obra Desde los profundos sonidos en el gran mar de la percusión. Interpreta la Orquesta Filarmonía de Auckland, dirige Miguel Jarpe Doya González.

Del compositor neozelandés Garret Fahr les hemos ofrecido La Invocación del Mar, parte 1 de la obra Desde los Profundos Sonidos en el Gran Mar de la Percusión. Interpretó la Orquesta Filarmonía de Auckland, dirigió Miguel Jarbedoya. Del compositor neozelandés Douglas Gordon Lilburn les presentamos la obertura Aotearoa. Interpreta la Orquesta Filarmonía de Auckland, dirige Miguel Jarbedoya González.

Del compositor neozelandés Douglas Gordon Lilburn hemos escuchado la obertura Aotearoa. Interpretó la Orquesta Filarmónica de Auckland, dirigió Miguel Harpedoya. Del compositor neozelandés David Andrew Farquhar escucharemos tres baladas escocesas: El Rey Orfeo, Los Dos Corbys y Señor Randall. Canta el barítono Barry Mora, acompaña al piano Margaret Nielsen.

0: Del compositor neozelandés David Andrew Farquhar, hemos escuchado tres baladas escocesas en la voz del barítono Barry Mora, que estuvo acompañado al piano por Margaret Nilsson.
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1: Del compositor alemán Georg Friedrich Händel escucharemos Concierto para trompeta en sol menor, catálogo 287, original para oboe, en cuatro movimientos: grave, allegro, sarabando largo y allegro. En la trompeta estará Maurice André, en el clave Hedwig Wilgram, con la orquesta Bach de Múnich. Dirige Karl Richter.

Hemos escuchado el concierto para trompeta en sol menor de Georg Friedrich Händel, original para oboe. En la trompeta estuvo Maurice André, en el clave Hedwig Wilgram, con la orquesta Bach de Múnich, que dirigió Karl Richter. Del compositor italiano Tommaso Albinoni, escuchemos la sonata A5 en sol menor, opus 2, número 6, en cuatro movimientos, adagio, allegro, grave y allegro. Interpreta la Orquesta de Cámara Inglesa dirigida por Raymond Leopard.

0: sido la Orquesta de Cámara Inglesa bajo la dirección de Raymond Leopard, ofreciéndonos la sonata 5 en sol menor, opus 2, número 6, de Tommaso Albinoni.
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0: Del compositor francés Jean-Philippe Rameau presentamos Suite Orquestal de la ópera Naïs. Interpreta la Orquesta Barroca Filarmonía. Dirige Nicolas McGuigan.

0: De Jean-Philippe Rameau les hemos ofrecido suite orquestal de la ópera Naïs. Interpretó la Orquesta Barroca Filarmonía, dirigió Nicolas McGegen.
1: 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Los esperamos nuevamente mañana a las 11 de la mañana. 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
1: Presentamos a la pianista Yvette Horner interpretando estudio de concierto para piano titulado La Ronda de los Duendes, catálogo Searle 145-2 del compositor húngaro Franz Liszt.

la pianista Yvette Horner nos ofreció estudio de concierto para piano titulado La Ronda de los Duendes de Franz Liszt. De Petteri Tchaikovsky les ofrecemos Las Estaciones, 12 piezas características, opus 37b. En el piano, Rolf Peter Wille.